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3: Jacob Forever e Farruko, Quiereme Remix. Maje.
4: 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Como rompió Cristiano en Madrid.
3: Abraham Mateo, Omar Montes, Falsos Recuerdos.
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3: Nati Natasha y Romeo Santos, la mejor versión de mi remix.
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2: Black Eyed Peas e Maluma. Feel the beat. Fade y Karol G, Freaky.
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2: Major Lazer y Justin Bieber, Cold Water.

0: Luis Fonsi, Calypso.
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3: Daddy Yankee Snow, Con Calma.
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3: Maluma, HP.
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3: Justin Quiles, Fabuloso.
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1: Camila Cabello, Mike Towers, Tainy, Oh Na Na.
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1: J Balvin, Pharrell Williams, Vía Sky, Safari. Casper Mágico, Sola y Vacía. Eladio Carrión, Bad Bunny, Coco Chanel.
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1: David Guetta, Bebe Rexha, Ty Dolla Sign e Boogie with the Hoodie, Family.
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1: Alex Sensation e Nicky Jam, La Diabla.
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1: Karol G, Anuel AA, J Balvin, Location. Osmani García e Florida, Si tú bailas.
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1: Bad Bunny, Vete.
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1: Jennifer López y Lil Wayne, I'm Into You. Black Eyed Peas, J-Ray Soul, Guarantee.
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1: Nati Natasha, Becky G, Ram Pam Pam.

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1: Daddy Yankee, Rumbatón. Pitbull, 3 to Tango.

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1: Major Lazer y Anitta. Make it up. Nati Natasha, al garete.
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1: Jason Derulo, Savage Love.

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1: Sean Paul y J Balvin, Contra la pared.
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1: Nicky Jam y Mike Towers, Polvo.

0: The Root Boys, Maluma e Adam Levine. 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
0: Chesca D'Alex, Easy.
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1: Nicky Jam, Sin Novia. Rauw Alejandro, Liano e Bray, Loquera.

0: Yandel, espionaje.
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0: Major Lazer e Paloma Mami, que lo que.

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1: Shakira, Manuel Turizo, Copa Vacía.
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1: Rauw Alejandro, El Efecto.
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1: Chimbala. Tumba.

0: Elisa y Shakira, Girl Like Me.
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0: Yandel Fade, Yandel 150.

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1: Nicky Jam, Travesuras.
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1: Álvaro Soler, Magia.
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1: Ana Mena, Madrid City. Lalo Ebrard, Manuel Turizo, La Presión.
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0: Rosalía, Despecha.
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0: J Balvin, Blanco.
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0: Tiesto y Karol G, Don't Be Shy.
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0: Zion & Lennox y María Becerra, Berlín.
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